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3: Muy buenos días, ¿qué tal? ¿Cómo estamos? ¿Bien? Bastante que me alegro. Lunes, día 14 ya de septiembre del año 2026. Bienvenidos, bienvenidas, amiguitos, a una edición más del espacio Radiohead. El tiempo que repasa la historia de la música a través de las listas de popularidad y ventas aquí en UFM. Bienvenidos, bienvenidas. Reciban todos un cordial saludo de Emilio Vélez, que les acompaña Super Mega Macro Hiper Encantado. Iremos al día 14 de septiembre. Cada vez que echemos la vista atrás para repasar los 10 primeros de cada día en que vayamos. Y por supuesto, con la sana intención de volver a recordar algunas de las canciones que forman parte de estos fantásticos Top 10. Y para cambiar de año, desde hace unas semanas, pues tenemos los 10 primeros de... y que todavía no sabemos de quién, y que nos irá diciendo la ruleta poco a poco. Pues nada, nos ponemos en marcha como cada lunes, miércoles y viernes. Retrocedemos 40 años. Así que nos vamos al 14 de 9 de 1986. Los 10 primeros. Número 10, Joaquín Sabina aquella semana. Digamos que hablo de Madrid en directo. Fire on the Water en el 9, Chris de Borg. En el 8, Ay Corazón, José Luis Perales. Puesto 7, Friends Will Be Friends, Queen. Y en el puesto número 6, el ataque de las chicas Cocodrilo, Hombre G. Y en el 5, David Bowie, Underground. Puesto número 4, España, que perdía el número 1 con Easy Lady. Y en el puesto número 3, F.R. David, Sahara Night. Y en el puesto número 2, Madonna, Papa Don't Preach. Y número 1 para Eurythmics aquella semana con el temazo When Tomorrow Comes. Maravilla. Eurythmics número 1, enseguida volveremos con ellos. Pero antes, vamos a retroceder hasta el 9. Porque está ahí el tema Fire on the Water, que fue el primer single del disco Into the Light de Chris de Borg, que luego sería muy famoso con Lady in Red. Pero antes llegó este Fire on the Water, y hoy arrancamos con él, Chris de Borg.

0: Hemos empezado con un temazo hoy de Chris de Burgh, el genial Fire on the Water. ¡Qué maravilla! Aunque él sería mucho más popular porque llegaría al número uno antes de finalizar el año 86 con el temazo Lady in Red. Bueno, vamos a subir al 3. Ahí nos espera FR David, que seguía subiendo semana a semana en España con este maravilloso Sahara Night.
1: ¿Recuerdas?

Buenísimo tema de FR David, Sahara Night. FR David, en su disco Reflections. Vamos al número uno. Número uno para Eddie Lennox y Dave Stewart. Qué maravilla su disco Revenge. When Tomorrow Comes. El álbum nada más salir fue número uno en el Reino Unido.

Espectacular, el número uno que teníamos un día como hoy en el año 1986 en España. When Tomorrow Comes. Menudo chuto, chute energético que nos ha dado este temazo de los Eurythmics en la mañana de hoy. Ponemos la ruleta del tiempo en marcha, pero no para elegir otro año, sino para elegir los 10 primeros de algún artista en concreto, de algún grupo, de algún tema en especial, pues de Police.

los 10 primeros de The Police. Every Breath You Take es un tema más espectacular y más exitoso en su historia musical. The Police. Sin embargo, vamos a retroceder y quedarnos en el puesto. Can't Stand Losing You. The Police.

fantástica en la que hemos repasado sus 10 temas más populares, sus 10 primeros. Polis. Ponemos la ruleta en marcha, ahora sí, para elegir un año en el pasado. Nos vamos al día 14 de septiembre, ahora del año, a ver, que nos vamos hasta 1981.

Ana Belén era el número uno aquella semana. El hombre del piano llegaba a lo más alto en España. Temazo tremendo. La versión increíble de un tema de Billy Joel. Ana Belén. Retrocedemos y nos quedamos en el puesto número 7. Grace Jones. Es la canción de Grace Jones que más alto llegó en las listas de España. He visto esa cara antes.

0: Excelente tema de Grace Jones, este Libertango. I've seen that face before. He visto esa cara antes. Puesto 7 aquella semana. Estamos hablando de septiembre de 1981.
1: Número 1.
0: Arriba del todo, Ana Belén, con este tema adaptado al español por su marido Víctor Manuel. Original de Billy Joel. El hombre del piano. Espectacular. Ana Belén, merecidísimo número 1.

0: Era el número uno en España un día como hoy, en el año 1981, este single del álbum Con las manos llenas, de Ana Belén, El hombre del piano. Excelente versión del tema de Billy Joel, Piano Man. La traducción a nuestro idioma, la adaptación, corrió a cargo de Víctor Manuel. El hombre del piano número uno.
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Entramos en la segunda mitad de esta primera hora de hoy. Rápidamente recurrimos a la ruleta del tiempo para que nos indique, pues, el año que vamos a ir a repasar los 10 primeros, así de sencillo. Retrocedemos en el tiempo, pues, hasta 1976.

Han pasado 50 años desde esta lista fantástica. En el número 1, APA con el tema Fernando, mientras ya en Europa el single Dancing Queen era el number 1. Pero en España veníamos con un pelín de retraso. Fernando era número 1, 10 millones de singles vendió a nivel mundial. Vamos a quedarnos con los tres primeros. Lorenzo Santamaría ocupaba el puesto número 3 y lo hacía con este temazo.

Lorenzo Santamaría en el número 3 en aquellos días fantásticos de septiembre de 1976. Si tú fueras mi mujer. Lorenzo Santamaría, que por supuesto llegaría a ser número 1. Saltamos a la segunda posición en esta lista fantástica de hace 50 años. Vino griego, nuestro queridísimo José Vélez, pisándole los talones al grupo ABBA. Puesto 2, Vino griego.

Han pasado 50 años ya desde que José Vélez triunfara con este vino griego. Mira tú por dónde. El tiempo que pasa volando, volando, volando. 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Ahí estaba José Vélez en el puesto número 2, solo superado aquella semana por el temazo, el exitazo internacional del cuarteto sueco ABBA, que arrasaba con este maravilloso temazo llamado Fernando. No me...

Fernando. Qué maravilla de canción del grupo ABBA. Ahí está la número uno en España un día como hoy, en el año 1976. Hace 50 años de nada, mientras era el número uno en Europa con el tema Dancing Queen, que también llegaría por las alturas en España meses después. La ruleta arranca, no para elegir un año, sino para elegir los 10 primeros de algún artista en concreto. Entre los muchos que hay, la ruleta se decide hoy por The Human League.

los 10 primeros de la Human League, por supuesto, con el Don't You Want Me a la cabeza. Vamos a disfrutar de este temazo, que es el más popular en España de la Human. No me quieres, Don't You Want Me, de su maravilloso álbum, Dare.

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Maravilla. La Human League. Hemos repasado sus 10 primeros. Ponemos la ruleta del tiempo en marcha. La ruleta del tiempo nos va a llevar a repasar los 10 primeros en España un día como hoy, un día 14 de septiembre. Nos vamos hasta 1988.

House of Mystic Lights. Ahí está la música fantástica de Sissy Catch, número 10 en aquellos días del 88. En el 8, Tino Casal, Oro Negro.

El sonido fantástico de Tino Casale y estaba en el puesto número 8 aquella semana con su maravilloso Oro Negro, el álbum Lágrimas de Cocodrilo. Vamos al número 1, Mecano. No hay marcha en Nueva York.

0: Marcha en Nueva York, fantásticos Mecano número uno dentro de su disco de canción dominical, un día como hoy, en el año 1988.
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0: Bueno, seguimos en UFM repasando la historia de la música un día más. Bienvenidos si te incorporas a nuestra sintonía ahora. Renovados saludos si estabas y deseas seguir con nosotros aquí en UFM. Gracias, amiguitos. Recibe un cordial saludo de Emilio Vélez, que te acompaña súper, mega, macro, hiper encantado, como siempre. Un placer estar contigo aquí en UFM. Pues eso, echando un vistazo a los primeros puestos de las listas de los años que nos vamos encontrando en el camino. Y para eso tenemos a nuestra ruleta del tiempo, que elige el año al que nos vamos ahora mismo. Vamos que nos vamos. Para hacer un repaso en 100 segundos a los 10 primeros en España el 14 de septiembre, pues de 1983.

Año 1983 y número uno aquella semana para Spandau Ballet. True. Spandau Ballet. Los escucharemos enseguida. Pero antes, vamos a retroceder hasta el, para disfrutar de un temazo de Eddie Grant.

Excelente tema de Eddie Grant en su discazo Killer on the Rampage, War Party. Puesto número 7 en aquellos días. Vamos al 3. Un futuro número 1 y una buena subida que daba aquella semana en esta lista de popularidad, Irene Cara, War Feeling.

What a feeling, qué maravilla, qué sensación este temazo de Irene Cale y Irene Cara, de la banda sonora de Flashdance. What a feeling. Ocupaban de momento el puesto número 3, Irene Cara y este temazo. Y dentro de nada sería el número 1, como lo era el Spandau Ballet. En aquel momento era el número 1 con el tema que daba título a su tercer disco, el más popular de su discografía, True.

Spando Ballet. Estaban en el número uno con este fantástico True, ¿verdad? 5 singles se extrajeron de este discazo. Spando Ballet. Ponemos una ruleta en marcha para que elija los 10 primeros de alguna banda, algún artista, algún tema en especial. A ver, que nos vamos a los 10 primeros de un...

los 10 primeros de Umberto Tozzi, el número uno indiscutible, el fantástico Te Amo. Y ya estamos disfrutando en UFM. Umberto Tozzi, su éxito más importante en España, Te Amo.

El sonido fantástico de Humberto Tozzi. Te amo. Es el número uno de Humberto Tozzi en nuestro país. Mira que ha tenido unos cuantos, ¿eh? Te amo, qué maravilla. Hemos repasado los 10 primeros de Humberto Tozzi. Te amo, era el número uno. Qué maravilla, qué maravilla. Ponemos la ruleta en marcha de nuevo para hacer un repaso a los 10 primeros. A unos 10 primeros que nos están esperando un 14. Un 14 de septiembre como hoy. Vamos a 1993.

Año 1993, ahí estaban los Rodríguez en el número 1 con Sin Documentos, que vamos a escuchar enseguida. Pero antes, vamos hasta el puesto número 8 con una de las mejores canciones, no solo del año 93, sino de toda la década de los 90. Se trata del exquisito WhatsApp. ¿Qué pasa? ¿Qué ocurre? 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

Excelente canción de Four No Blondes de California. WhatsApp se llamó su canción del álbum. Vendió casi 200.000 copias en España. Y aquella semana, en esta lista de popularidad, aquel 14 de septiembre del año 93, se colaba en el top 10 para ser número 1 en semanas siguientes. ¡Número 1! Vamos al número 1 con Los Rodríguez, el tema que daba título a su exitoso segundo disco. Sin documentos, Los Rodríguez, todo un número 1.

0: Los Rodríguez, número uno en nuestro país, un día como hoy del año 1993, con este exitoso Sin Documentos, el tema que daba título a su álbum.
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Entramos en la parte final de nuestro Radiohead de hoy viernes. Vamos ahora con una lista invitada. Nos vamos al Reino Unido a repasar los 10 primeros allí en las Islas Británicas. Un día como hoy, del año 1989. Vamos a ver y a repasar en 100 segundos el Top 10 británico. Pues el día 14 de septiembre del 89. Número 10 aquella semana para Cliff Richard. Beatmaster y Betty Boone el 9. Hey.

0: 2007, Starlight, número 1.
1: Número 6.
0: Y en el 6, los Big Fan versionando a los Jacksons, Lame It of the Boogie.
1: Número 5.
0: Tears for Fears, esta maravilla ocupando el 5. Sowing the Seeds of Love. En el 4, Jai Van y The Master Mixes con Swing the Mood. Por el número 1 ya.
1: Número 3.
0: Y en el 3, Right Here Waiting, que subía desde el puesto número 15, Richard Marx.
1: Número 2.
0: Y en el 2, Jason Donovan, Every Day. Y número 1, Black Box, que lo fue durante 6 semanas consecutivas. Más de 1 millón de singles se fallaron solo en el Reino Unido. Black Box. Vamos a retroceder y quedarnos con el puesto número 9. Beatmaster y Betty Boo. Hey DJ.

Excelente single de los Beatmasters. Los DJs utilizaron muy bien la voz de Betty Boo para dar forma a este genial Hey DJ. Vamos al 8. Tina.

El sonido fantástico de Black Box, Ride on Time. ¡Qué maravilla! Fueron número uno en el Reino Unido desde el 9 de septiembre hasta el 20 de octubre de 1989. Black Box. Más de 1 millón de copias vendidas solo allí. Un tema que también llegó número uno en Islandia e Irlanda y que fue un gran éxito en España. Ponemos la ruleta del tiempo en marcha para repasar los 10 primeros de alguien. De algún artista, algún grupo, algún tema en concreto. A ver, a ver, a ver. Que parará la ruleta en la casilla de Alaska y Dinarama.

ni tú ni nadie. Es el número uno entre los 10 primeros éxitos de Alaska y Dinarama, de su disco Deseo Carnal. Ni tú ni nadie. Que además fue 5 semanas número uno en la lista de superventas singles. Y el álbum 15 semanas número uno. Vamos a despedir nuestro Radiohead hoy con la lista oficial en España en popularidad de un día como hoy de 1985.

Año 1985, en el número 1, Los Hombres G. En este top 10 encontramos otros 6 números 1, como el tema de Paul Hardcastle, que ocupaba el 2, o el de Opus, que ocupaba el 3. Vamos a retroceder y quedarnos en el farolillo rojo. Mucho nos hizo bailar este tema de Ken Laszlo, Hey Hey Guy.

Ahí tenemos a Ken Laszlo, que tanto nos hizo bailar este Hey Hey Guy. Ken Laszlo. Al año siguiente también volvió a darle la diana con el tema Tonight. Bueno, vamos al 5. Una de las mejores canciones de 1985 fue este tema, producido por el británico Trevor Horn para el grupo alemán Propaganda. El tema Duel fue el primero de los singles que salieron de su exquisito álbum A Secret Wish.

Maravillosa canción de propaganda de Alemania. En su discazo Secret Wish. Qué bueno era ese álbum producido por Trevor Horn. Vamos que nos vamos. Por cierto, propaganda ocupaba en el 5. Vamos ahí con el número 1. Los hombres G. Tema Venecia. Recibo un cordial saludo de Emilio Vélez, que te acompañó super mega macro hiper encantado. Gracias por elegirnos, amiguitos. Mañana martes seguiremos con el repaso a la historia de la música aquí en YoFM. Gracias, gracias. Hasta mañana. Adiós, adiós.

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1: A ritmo electrónico con ese temazo de La Beba. ¿Qué tal? ¿Cómo estás? Bienvenido, bienvenida. Esto como cada día es Oh My Hits, el lugar donde suenan todas tus canciones favoritas, ¿eh? Ahí tenías a La Beba, una nueva artista a la que tener muy vigilada en nuestro país porque es uno de esos nuevos talentos que, por cierto, acaba de publicar hace unos meses Santuario Club, el tema, el disco del que extraemos este nuevo single llamado La Culpa. Yo soy Raúl Fernández y por delante un montón de éxitos para compartir juntos en este lunes como este Animal.

ha invitado a Sabrina Carpenter como nuevo talento, como nueva quizás princesa del pop, en este Print Your Love, que forma parte de Confessions Tours, el nuevo disco de Madonna que ha publicado en este veranito. Eso es Oh My Hits, por aquí suena Pablo Alborán, en nada, Swedish House Mafia, Doughty y mucho más.

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Se tatuó, es la música de Rasian, la mejor música en este lunes, en este 14 de septiembre, Ecuador, día de este mes, de esta vuelta a la rutina, vuelta a las clases, vuelta al trabajo. ¿Qué tal lo llevas en esta nueva semana? Si quieres, coméntame a través de Instagram, @RaúlFernández FM, mientras yo te pincho a los Swedish House Mafia, que suenan por aquí con uno de sus temazos para motivarnos al máximo. Han anunciado 4 únicas fechas en Europa y no nos pillan muy cerca, en Gotemburgo, el 2, 3, 9 y 10 de julio de 2027. Gotemburgo será las únicas fechas anunciadas por el trío sueco del House, Swedish House Mafia. Les escuchamos dentro de su único disco, único álbum de estudio hasta el momento, ese Paradise magnífico de Swedish House Mafia, con este Lioness.

0: Álvaro de Luna, Lalo Ebrard, y alguno tendrá un poquito de resaca de este fin de semana de Fórmula 1, el primero de la capital. Fíjate que el último gran premio de Fórmula 1 que se celebró en la capital, en Madrid, fue en el año 81. En el circuito del Jarama ha vuelto a la capital en un nuevo circuito urbano que durará en principio 10 años. La Fórmula 1 que sigue girando por el mundo y los mejores éxitos siguen girando aquí en tu radio.
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1: Llega por aquí Karol G con su papacito. En nada escuchamos a Ana Mena, Lola Índigo también, la música de Jack Yu. Muchos más hits que te van a acompañar en este lunes. Si te quedas conectado aquí en Oh My Hits.

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Ahora es el momento, ¿eh? Ahora es ese momento del año en el que empezamos a distinguir los éxitos simplemente veraniegos de aquellas canciones que realmente marcan el año, marcan toda una temporada. Y esta canción tiene pinta de ser de las segundas. Patito, es el temazo, la colaboración del verano entre Ana Mena y Lola Índigo, que está sumando muy buenos números, que sigue sonando muy bien. Ya bien entrado septiembre y va a seguir sonando mucho aquí en Oh My Hits. Esto sigue con mucho más.

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1: Una y otra vez y entramos de lleno en la semana. Bueno, es un mes importante, ¿eh? Para Madrid. Primero la Fórmula 1, después también conciertos de Aitana en su cierre de ese cuarto Azul World Tour y también el cierre, el fin de gira, la residencia europea, como lo quiero llamar, Shakira en España, en Madrid, este mes de septiembre y también en octubre, con esas 12 fechas, creo que eran, ¿eh? Para cerrar esa concierto, esos conciertos, esa gira multitudinaria con experiencias VIP de altísimo nivel. Shakira.

4 canciones a cada hora, como hacen en otras emisoras. Aquí cada día buscamos canciones distintas con las que sorprenderte. En este 14 de septiembre, en este lunes, lo hacemos con temas como este. Ahí sonaba Halsey con ese Without Me y ahora suena esto. Se llama Vida Loca.

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Se habla mucho del formato físico en la música, de la vuelta del formato vinilo, por ejemplo, que ha seguido creciendo bastante en los últimos años, pero hay otro formato físico que seguramente tú y yo utilizamos algo más que el vinilo y que ha desaparecido en la última década. Yo, de hecho, hace más de 10 años que no utilizo ni siquiera el CD ni para el coche, pero que está volviendo mucho en los últimos años. En el último año ha crecido un 16% las ventas de CDs, de compact disc, en parte por el K-pop, que está impulsando este formato, y en parte por los jóvenes que buscan huir del streaming, tener esa sensación de propiedad frente a lo digital. Se convierte en un artículo de colección que puedes tocar, que puedes escuchar y que puedes incluso coleccionar. Lo que no sé si mucha de esta gente que se está comprando CDs tendrá ni siquiera para escucharlos en un equipo decente, pero bueno, eso ya es otro tema. Suena María Becerra con este Corazón Vacío y muchos más éxitos en este lunes aquí en tu radio.

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Una de las canciones posiblemente más odiadas y más adoradas del último disco de Aitana, ese superestrella que suena aquí en tu radio favorita. Y que también estará cerrando esa etapa de Cuarto Azul World Tour en Madrid, en esas últimas fechas de despedida 14 y 15 de este mes de septiembre. Llega mucha más música con Luis Tomilson. También por aquí sonará Artemas, la música de Lola Índigo con su nuevo single Tus Iniciales. Escucharemos Loco Loco, una canción que a mí me ha traído especialmente loco en este verano. Y mucha más música para ponerle el ritmo a este lunes día 14 de septiembre. ¿Qué tal lo llevas? Espero que muy bien, ¿eh? Espero con la energía a tope. Y si no es así, ya te cargamos las pilas aquí en Omai Hits.

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Una canción que me trae muy loco sonando en este lunes aquí en tu radio favorita. Llega por aquí Harry Styles, que estará el próximo año en concierto, el próximo mes de julio. Estará en Madrid actuando en directo y tú puedes conseguir no una, sino dos entradas gratuitas para su concierto en Madrid. ¿Cómo? Pues a través de una plataforma llamada EARTH, en la que si te seleccionan para una entrada gratuita tendrás que hacer horas de voluntariado. Tú y tu acompañante, los días previos al concierto, haréis actividades de voluntariado a cambio de dos entradas gratuitas para sus dos conciertos en Madrid.

Siempre música distinta para acompañarte cada día aquí en tu radio. Ahí tenías a Dexy Now con su alarma. También en nada, Paula Cubs con algo que me ha encantado. Personalmente se llama Ni Regalado y te lo voy a pinchar en cero coma aquí en tu radio. Antes Lola Índigo, que está de vuelta con nuevo single, Tus Iniciales, que también está arrasando mucho en este año 2026 y suena así.

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1: ¿Qué tal? ¿Cómo estás? Bienvenido, bienvenida. Aquí arrancamos la tercera y última hora que pasamos tú y yo juntos, aquí en Oh My Hits, en tu radio favorita, como siempre en ese punto del dial, poniendo la mejor música a este comienzo de semana, con artistas que nos van a visitar por aquí, como Chanel, que va a sonar ya con su 1x1, también la música de Pitbull, con Jason Derulo, Lady Gaga, está protagonizando una cierta polémica, y nada te cuento por qué, Rilsby y mucho más, siempre y la número uno.

Uno por uno es el temazo de Chanel. Y nada, escuchamos por aquí la colaboración de Pitbull con Jason Derulo y muchos más temazos para ponerle el ritmazo a este martes. Temas como este.

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1: Mucho ojito porque en esta última hora de Oh My Hits, en este lunes, me he guardado los mejores temazos que van a ir sonando aquí en tu radio. Así que no te muevas.
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en estos últimos meses, y esto ha alimentado principalmente muchos rumores en redes sociales por la sorpresa de verla siendo madre sin registros públicos, fotografías del embarazo, y teniendo en cuenta que hace unos meses estaba de gira, en plena gira, y moviéndose además mucho. Se cuenta que Lady Gaga podría haber sido madre de Alquiler, aunque no se ha confirmado ni desmentido nada. De momento simplemente son rumores en redes sociales. Llega mucho más música aquí en tu radio, ahora con Samber.

Es una Lady Gaga con ese Runway. Hace 4 meses que no vemos a la artista públicamente y se ha desatado la polémica porque han aparecido unas fotos de Lady Gaga que podría haber sido madre.

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1: Y nada, te cuento porque es uno de los artistas que más han explotado en nuestro país en este año 2026. Ha publicado un nuevo álbum y ya lo has escuchado con algunos de sus éxitos. Se llama Reels B y suena así.

ya no solo es un artista revelación, sino que es un artista consagrándose ahora mismo con su nuevo disco, El Mallorquín, que ha jugado en casa, ¿eh? Este pasado viernes, 11 de septiembre, ante 60.000 personas, haciendo un concierto delante de la Catedral de Palma. Es Rils B sonando con ese hit que se llama ¿Quién te ve? Y esto sigue con mucha más música. Ahora con Álvaro García, en nada con Benny Blanco, con Maroon 5 y muchos más hits aquí.

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Ojito, si eres de los que guarda capturas de pantalla para todos, si utilizas las capturas de pantalla como memoria digital, porque eso te puede generar lo que ya se está empezando a llamar amnesia digital. Es delegar nuestra memoria a los dispositivos digitales, además con mucho ruido y mucho desorden, porque hay gente que simplemente guarda capturas y capturas y capturas de pantalla y eso genera pues una acumulación de archivos, un diógenes digital ahí tremendo. Así que mucho cuidadito con los hábitos que tomas, sobre todo digitales, porque tienen sus consecuencias. Y llega mucha más música en este lunes para seguir marcando el ritmo.

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tenías a Sofía Reyes con Piso 21 y por aquí un servidor que se va marchando, ¿eh? Yo voy recogiendo mis cositas, que mañana tengo mucha más música que pincharte y como cada día, música distinta, ¿eh? Para sorprenderte cada día con los mejores éxitos, aquí donde suenan todas tus favoritas. Eso, My Hits. Mañana vuelvo. Sé feliz, que la música te acompañe.

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0: 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A continuación tenemos un temazo que viene con una dedicatoria para Dani. Hola Dani, te echo de menos. Sé que ahora lo que más te apetece es salir de fiesta con tus amigos, pero me gustaría que pasáramos algo más de tiempo juntos. Te quiere tu guitarra. Bueno Dani, esta canción es para ti.
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0: Son las 5, las 4 en Canarias.
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3: ¿Cómo estamos? Muy buenas tardes, señoras, señores. Como siempre, un auténtico gustazo, un auténtico placer aparecer por aquí y darte la bienvenida a la edición de hoy lunes de A Toda Radio. Comenzamos en este punto del dial y te vamos a estar acompañando las próximas tres horas con lo más selecto y granado de la música nacional, internacional y, por supuesto, del recuerdo. Y también con nuestro WhatsApp por Montera. Apunta 694-24-7457. Saludos de José Ibáñez. Bienvenida, bienvenido.

0: Ahí estaba el sonido de Daniela Blasco, que nos servía para inaugurar la edición de hoy de A Toda Radio. Ya sabes, esto se llama Mentira, una mujer que participó en un Got Talent y además que fue bailarina en España en la gira española de Justin Bieber. Bueno, y ahora es el momento de quedarnos con unos auténticos veteranos que están de vuelta, los Backstreet Boys, sí, los de Orlando, con Battle Up.
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0: Es uno de los temas de la temporada y esto no lo discute nadie. Por eso teníamos que compartir contigo en este preciso instante este tema que se llama La Graciosa y que todo el mundo conoce, claro, Quevedo y Elvis Crespo al 50%. Y ahora también al 50% se nos presentan este par de dos, Tyla y Sara Larsson con Ella lo hizo de nuevo, She Did It Again.
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En realidad se llama Chanel de las Mercedes Terrero. Ese es su nombre completo, pero artísticamente, ya sabes, es Chanel, la chica de Slomo, y esta es su última canción, Uno por Uno. Y la cosa va de chicas porque ahora llega la ambición rubia. Llega Madonna con la colaboración de Sabrina Carpenter. Llega Bring Your Love.

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0: Ahí tienes una canción que nos llega justamente desde el verano de 2024 y que hemos rescatado para ti aquí en nuestra sección de música del recuerdo en A Toda Radio. Y estábamos con Sabusi con ese A Barson Tipsy. Oye, ¿qué te parece si nos quedamos ahora con producto Made in Spain? Y además de actualidad, por supuesto, con La Beba y con La Culpa.
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0: está trabajando en ello. ¿En qué? En superarse a sí mismo. Y eso se nota cada día que pasa sonando esta canción en todas las radiofórmulas de nuestro continente. El británico Arthur Hill, que nos traía Working On It. Y ahora es el momento de un rey latino. Abran paso porque hasta toda radio llega Love You de Claren.
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son gemelas, son DJs y además tienen origen puertorriqueño. Coco and Bracy, que en realidad se llaman Coriana y Brianna, nos traían este single llamado Tonight desde las pistas de baile más selectas de todo el planeta. Y ojo, porque ahora nos quedamos con el onubense, que llega Manuel Carrasco y llega con su Power Play. ¡Oh, si pudiera!

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0: Este que es su último sencillo te quiere trasladar el mensaje de que todos somos humanos y que cometemos errores y que por tanto tenemos que aceptarlo. Que quién es el francés, por claro, David Guetta, en este caso con Third Party y con John Martin, o sea, ya este Human. Y ahora llega Tattoo, nos vamos a hacer un tatuaje gracias a Russian, con Sek y con Lojai.
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0: 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Así es como se llama genéricamente el álbum La Vuelta al Retorno para la norteamericana con raíces filipinas Olivia Rodrigo. Esto era Drop Dead para caerse muerta y ahora llega como un ataúd muy propio, ¿eh? Ya sabes, desde el Monte de los Aullidos, la última entrega para Fito Cabrales, para Fito y Fitipaldis.
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DJ sueco con raíces italianas. Ahí está la última producción de Alesso, contando además con los de Ryan Tedder, en este caso los norteamericanos de la única república, los One Republic, juntos con In Your Eyes. Y juntos vienen estos dos hermanos desde Caracas, Mau y Ricky, que nos traen ¡Ay, ay, ay, ay, ay, ay!

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0: Un pequeño flash que nos llega directamente desde el año 2023 hasta nuestra sección de música flashback. Ahí estábamos echando la mirada atrás y rescatando a la destepona Ana Mena, en este caso con el italiano Fred De Palma y su Criminal. Volvemos al presente ahora con esa colaboración al 50-50 entre Martin Garrix y Ed Sheeran. Atención, la unión entre el holandés y el británico se llama Ripple.
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1: El álbum lleva por título genérico Historias de aquella niña y es un revulsivo dentro de la historia musical de Leire Martínez, que hasta hace bien poquito estaba vinculada a La Oreja de Van Gogh, pero ya sabes, ahora con su trayectoria en solitario, Leire, que nos traía Cabeza de Ratón. Y abran paso, porque ahora nos quedamos con los de Ryan Tedder, los norteamericanos One Republic y su Need Your Love, Necesitan Tu Amor.
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Ha sido camarero, ha sido albañil y ahora es rutilante estrella del mundo de la música, Made in Spain, Railsby, que vuelve con esta nueva canción que tenía que sonar sí o sí en A Toda Radio y que se llama ¿Quién te ve? Oye, y hablando de canciones que tienen que sonar en la radio, una de las de la temporada, Drácula de Tame Impala con Jenny.

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0: A estas alturas es una canción que conoce absolutamente todo el país. La colaboración entre la de Estepona y la de Granada, entre Ana Mena y Lola Índigo con este patito. Y a lo mejor no te habías enterado, por si acaso yo estoy aquí para decírtelo. Roger Sánchez, esta auténtica institución del mundo de la música, ha vuelto con How Do We Say Goodbye.
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0: Carlos Efrén Rosado, o sea, Farruko, y también Gracie Yelena Fendón, más conocida como Gracie, pero además contando con la producción de Steve Aoki. El resultado, esto que acabamos de compartir contigo aquí en A Toda Radio y que se llama ¿Yo pa' qué? Bueno, ahora es el momento de dejar el mundo latino e irnos directamente hasta casi nuestras antípodas, en realidad hasta Corea del Sur con los BTS y con Swing, todo un número uno a nivel planetario.
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va alternando su trayectoria musical con estudiar medicina. Y es que ella, al fin y al cabo, quiere ser cantante, sí, por supuesto, pero también médico. Lola Tuduri, que nos traía este pistoletazo de salida. Y ahora nos quedamos con Bieber Rexha. Viene de nuevo con la producción del francés David Guetta, en este caso con su Sad Girl.

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0: Yo sé que te apetecía en este momento viajar a través del tiempo y es lo que hemos estado haciendo estos últimos minutos. En concreto, no nos hemos ido muy atrás, la verdad. Hasta 2024, con este single con el que arrasó a nivel planetario Miles Smith, Stargazing. Una canción que nos había sugerido Yolanda en el 694-2474, siempre a través de WhatsApp. Estamos a puntito de alcanzar las 6 de la tarde, 34 minutos, una menos en Canarias. Dejamos el pasado, volvemos al presente y además con uno de los temas de la temporada, con los La La Love You, con Roberto, con David Celia y Oscar, y con la mitad de la mitad.
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0: Es una invitación a vivirlo todo, absolutamente todo, a pleno pulmón, al 100%. Y es un consejo que nos da un hombre que nació en Bruselas, que en realidad se llama Félix, pero que todo el mundo conoce como Lost Frequencies. Lo último, stay liberal, vívelo todo, ¿eh? Y ahora llega Tini desde Argentina. Eso sí, con la colaboración de Ulises Bueno con Dos Amantes.
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2: Para todos esos amores que dicen ser prohibidos. 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

Lo sabía, te conozco. Así es como podríamos traducir esto que hemos estado compartiendo contigo estos últimos minutos aquí en A Toda Radio y que es el tema central de la banda sonora de la película de dibujos animados Toy Story 5. La norteamericana Taylor Swift, uno de sus sueños, aparte de casarse, era intervenir en la banda sonora de una de sus entregas. Y bueno, pues los dos sueños los ha convertido en realidad. Ojo que nos vamos hasta Barranquilla, hasta Colombia con Shakira, pero además contando con la colaboración de BL. Algo tú. Feel your music.

0: XFL con algo tú nos sirve casi casi ya para ponerle el punto final a la edición de hoy lunes de A Toda Radio. Te decimos lo de siempre, bye bye, arrivederci, sayonara, ofide sendas vidaña, y te recuerdo que mañana martes aquí estaremos de nuevo, ¿eh? La cita es a las 5 en punto de la tarde, las 4 en la Comunidad Canaria, en este mismo punto del dial. Saludos de tu amigo José Ibáñez, un besazo si eres nena y un abrazo si eres nene. Te espero mañana, adiós.
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6: 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Te quiere tu guitarra. 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
1: ¿Qué tal? ¿Cómo estás? Bienvenido, bienvenida. Aquí arrancamos la tercera y última hora que pasamos tú y yo juntos, aquí en Oh My Hits, en tu radio favorita, como siempre en ese punto del dial, poniendo la mejor música a este comienzo de semana, con artistas que nos van a visitar por aquí, como Chanel, que va a sonar ya con su 1x1, también la música de Pitbull, con Jason Derulo, Lady Gaga, que está protagonizando una cierta polémica, y nada, te cuento por qué, Rilsby y mucho más, siempre en la número 1.

Uno por uno es el temazo de Chanel y nada, escuchamos por aquí la colaboración de Pitbull con Jason Derulo y muchos más temazos para ponerle el ritmazo a este martes. Temas como este.

0: mucho ojito porque en esta última hora de Oh My Hits, en este lunes, me he guardado los mejores temazos que van a ir sonando aquí en tu radio. Así que no te muevas.
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Ahí suena Lady Gaga con ese Runway. Hace 4 meses que no vemos a la artista públicamente y se ha desatado la polémica porque han aparecido unas fotos de Lady Gaga que podría haber sido madre en estos últimos meses, y esto ha alimentado principalmente muchos rumores en redes sociales por la sorpresa de verla siendo madre sin registros públicos, fotografías del embarazo, y teniendo en cuenta que hace unos meses estaba de gira, en plena gira, y moviéndose además mucho. Se cuenta que Lady Gaga podría haber sido madre de Alquiler, aunque no se ha confirmado ni desmentido nada. De momento simplemente son rumores en redes sociales. Llega mucho más música aquí en tu radio, ahora con Samber.

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1: Y nada, te cuento porque es uno de los artistas que más han explotado en nuestro país en este año 2026. Ha publicado un nuevo álbum y ya lo has escuchado con algunos de sus éxitos. Se llama Reels B y suena

ya no solo es un artista revelación, sino que es un artista consagrándose ahora mismo con su nuevo disco, El Mallorquín, que ha jugado en casa, ¿eh? Este pasado viernes, 11 de septiembre, ante 60.000 personas, haciendo un concierto delante de la Catedral de Palma. Es Rils B sonando con ese hit que se llama ¿Quién te ve? Y esto sigue con mucha más música. Ahora con Álvaro García, en nada con Benny Blanco, con Maroon 5 y muchos más hits aquí.

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Ojito, si eres de los que guarda capturas de pantalla para todos, si utilizas las capturas de pantalla como memoria digital, porque eso te puede generar lo que ya se está empezando a llamar amnesia digital. Es delegar nuestra memoria a los dispositivos digitales, además con mucho ruido y mucho desorden, porque hay gente que simplemente guarda capturas y capturas y capturas de pantalla, y eso genera pues una acumulación de archivos, un diógenes digital ahí tremendo. Así que mucho cuidadito con los hábitos que tomas, sobre todo digitales, porque tienen sus consecuencias. Y llega mucha más música en este lunes para seguir marcando el ritmo.

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Tenías a Sofía Reyes con Piso 21 y por aquí un servidor que se va marchando, ¿eh? Yo voy recogiendo mis cositas, que mañana tengo mucha más música que pincharte y como cada día, música distinta, ¿eh? Para sorprenderte cada día con los mejores éxitos, aquí donde suenan todas tus favoritas. Eso, My Hits. Mañana vuelvo. Sé feliz, que la música te acompañe.

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3: Bueno, seguimos en UFM repasando la historia de la música un día más. Bienvenidos si te incorporas a nuestra sintonía ahora. Renovados saludos si estabas y deseas seguir con nosotros aquí en UFM. Gracias, amiguitos. Recibe un cordial saludo de Emilio Vélez, que te acompaña súper, mega, macro, hiper encantado, como siempre. Un placer estar contigo aquí en UFM. Pues eso, echando un vistazo a los primeros puestos de las listas de los años que nos vamos encontrando en el camino. Y para eso tenemos a nuestra ruleta del tiempo, que elige el año al que nos vamos ahora mismo. Vamos que nos vamos. Para hacer un repaso en 100 segundos a los 10 primeros en España el 14 de septiembre, pues de 1983.

año 1983 y número uno aquella semana para Spandau Ballet. True. Spandau Ballet. Los escucharemos enseguida, pero antes vamos a retroceder hasta el, a disfrutar de un temazo de Eddie Grant, World Party. Eddie Grant en su Killer on the Rampage.

Excelente tema de Eddie Grant en su discazo Killer on the Rampage, World Party, puesto número 7 en aquellos días. Vamos al 3. Un futuro número 1 y una buena subida que daba aquella semana en esta lista de popularidad, Irene Cara, World Feeling.

What a feeling, qué maravilla, qué sensación este temazo de Irene Cara y Irene Cara, de la banda sonora de Flashdance. What a feeling. Ocupamos de momento el puesto número 3, Irene Cara y este temazo. Y dentro de nada sería el número 1, como lo era el Spandau Ballet. En aquel momento era el número 1 con el tema que daba título a su tercer disco, el más popular de su discografía.

Spando Ballet. Estaban en el número uno con este fantástico True, ¿verdad? 5 singles se extrajeron de este discazo. Spando Ballet. Bueno, una ruleta en marcha para que elija los 10 primeros de alguna banda, algún artista, algún tema en especial. A ver, que nos vamos a los 10 primeros.

los 10 primeros de Umberto Tozzi. El número 1 indiscutible, el fantástico Te Amo. Que ya estamos disfrutando en UFM. Umberto Tozzi, su éxito más importante en España, Te Amo.

El sonido fantástico de Humberto Tozzi. Te amo. Es el número uno de Humberto Tozzi en nuestro país. Mira que ha tenido unos cuantos, ¿eh? Te amo, qué maravilla. Hemos repasado los 10 primeros de Humberto Tozzi. Te amo, era el número uno. Qué maravilla, qué maravilla. Ponemos la ruleta en marcha de nuevo para hacer un repaso a los 10 primeros. A unos 10 primeros que nos están esperando un 14. Un 14 de septiembre como hoy. Vamos a 1993.

Año 1993, ahí estaban los Rodríguez en el número 1 con Sin Documentos, que vamos a escuchar enseguida. Pero antes, vamos hasta el puesto número 8 con una de las mejores canciones, no solo del año 93, sino de toda la década de los 90. Se trata del exquisito WhatsApp. ¿Qué pasa? ¿Qué ocurre? De 4 no rubios, 4 non blondes.

Excelente canción de Four Non Blondes de California. What's Up se llamó su canción del álbum. Vendió casi 200.000 copias en España. Y aquella semana, en esta lista de popularidad, aquel 14 de septiembre del año 93, se colaba en el top 10 para ser número 1 en semanas siguientes. ¡Número 1! Vamos al número 1 con Los Rodríguez, el tema que daba título a su exitoso segundo disco. Sin documentos, Los Rodríguez, todo número 1.

0: Los Rodríguez, número uno en nuestro país, un día como hoy del año 1993, con este exitoso Sin Documentos, el tema que daba título a su álbum.
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Entramos en la parte final de nuestro Radiohead de hoy viernes. Vamos ahora con una lista invitada. Nos vamos al Reino Unido a repasar los 10 primeros allí en las Islas Británicas. Un día como hoy, un día como hoy del año 1989. Vamos a ver y a repasar en 100 segundos el top 10 británico. Pues el día 14 de septiembre del 89. Número 10 aquella semana para Cliff Richard. Big Master y Betty Boone el 9. Hey,

0: Y en el 7, Starlight, número 1.
1: Número 6.
0: Y en el 6, los Big Fun versionando a los Jacksons, Name It of the Boogie.
1: Número 5.
0: Tears for Fears, esta maravilla ocupando el 5. Sowing the Seeds of Love. En el 4 Jai Vani and the Master Mixes con Swing the Mood. Por el número 1 ya.
1: Número 3.
0: Y en el 3 Right Here Waiting, que subía desde el puesto número 15, Richard Marx.
1: Número 2.
0: Y en el 2 Jason Donovan, Every Day. Y número 1, Black Box, que lo fue durante 6 semanas consecutivas. Más de 1 millón de singles se fallaron solo en el Reino Unido. Black Box. Vamos a retroceder y quedarnos con el puesto número 9. Beatmaster y Betty Boo. Hey DJ.

Excelente single de los Beatmasters. Los DJs utilizaron muy bien la voz de Betty Boo para dar forma a este genial Hey DJ. Vamos al 8. Tina

El sonido fantástico de Black Box, Ride on Time. ¡Qué maravilla! Fueron número uno en el Reino Unido desde el 9 de septiembre hasta el 20 de octubre de 1989. Black Box. Más de 1 millón de copias vendidas solo allí. Un tema que también llegó número uno en Islandia e Irlanda y que fue un gran éxito en España. Ponemos la ruleta del tiempo en marcha para repasar los 10 primeros de alguien. De algún artista, algún grupo, algún tema en concreto. A ver, a ver, a ver. Que parará la ruleta en la casilla de Alaska y Dinarama.

Ni tú ni nadie. Es el número uno entre los 10 primeros éxitos de Alaska y Dinarama, de su disco de SEO, carnal. Ni tú ni nadie. Que además fue 5 semanas número uno en la lista de superventas singles. Y el álbum 15 semanas número uno. Vamos a despedir nuestro Radiohead hoy con la lista oficial en España en popularidad de un día como hoy de 1985.

Año 1985. En el número 1, Los Hombres G. En este top 10 encontramos otros sexy números 1, como el tema de Paul Hardcastle, que ocupaba el 2, o el de Opus, que ocupaba el 3. Vamos a retroceder y quedarnos en el farolillo rojo. Mucho nos hizo bailar este tema de Ken Laszlo. Hey, hey, guys.

Ahí tenemos a Ken Laszlo, que tanto nos hizo bailar este Hey Hey Guy. Ken Laszlo. Al año siguiente también volvió a darle la diana con el tema Tonight. Bueno, vamos al 5. Una de las mejores canciones de 1985 fue este tema, producido por el británico Trevor Horn para el grupo alemán Propaganda. El tema Duel fue el primero de los singles que salieron de su exquisito álbum A Secret Wish.

Maravillosa canción de propaganda de Alemania. En su discazo A Secret Wish. Qué bueno era ese álbum producido por Trevor Horn. Vamos que nos vamos. Por cierto, propaganda ocupaba en el 5. Nos vamos ahí con el número 1. Los Hombres G, tema Venecia. Recibo un cordial saludo de Emilio Vélez, que te acompañó super mega macro hiper encantado. Gracias por elegirnos, amiguitos. Mañana martes seguiremos con el repaso a la historia de la música aquí en UFM. Gracias, gracias. Hasta mañana. Adiós, adiós.

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